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1: 21 horas con 23 minutos.
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1: 21 horas con 47 minutos.

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0: 22 horas con 52 minutos.
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0: 23 horas con 9 minutos.
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1: 23 horas con 35 minutos.

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0: 23 horas con 55 minutos.
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0: dado. Recibido el 27 de enero a las 4:09 p.m.
1: Hola, René, mi amor, es mami. Mira, te estoy llamando porque acabo de oír el nuevo disco ese y... Ay, Dios mío, me parece súper violento, ¿no? Esto es demasiado fuerte. Para colmo, Gabriel me dijo que tú y que estás en... Que fuiste un campo de tiro y que sacaste una pistola, no sé qué. Dios mío, ¿qué es eso? ¿Tú sabes que a mí no me gustan las armas? Llámame, por favor, mi amor, ¿ok? Bueno, te quiero.
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0: Son las 2 con 18 minutos.
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1: Son las 2:52.

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2: Son las 3 en punto.
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1: Son las 3 con 27 minutos.
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1: Son las 3 con 27 minutos.

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Son las 3 con 57 minutos. 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
1: Son las 4 con 7 minutos.
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1: Son las 4 con 7 minutos.
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4: Son las 4:13.

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0: Son las 4 con 21 minutos.
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0: Son las 4 con 21 minutos.
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0: Son las 4 con 22 minutos.
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0: Son las 4 con 23 minutos.
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0: Son las 4 con 23 minutos.
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0: Son las 4 con 24 minutos.

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2: Son las 4 con 27 minutos.

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3: Son las 7 con 32 minutos.
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2: Son las 8 con 4 minutos.
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Buenos días, mi gente. Buenos días. Buenos días, ¿cómo están? ¿Cómo amanecieron? ¿Cómo disfrutaron el Día del Padre, ah? ¿Eh? Buenos días, dice por acá, recién te parece, sí. Me tenían secuestrado, así es como unas que otras. Bueno, buenos días, mi gente de playa, en primer lugar, claro, agradeciendo a Dios por un día más de vida. Hoy estamos martes 23 de junio, ya nomás se acaba el mes, ya por ahí unas que otras están bravas ya. Ya se terminó la plata de fin de mes. Ya no hay cafecito, no hay negro, no hay papi, no hay nada. Sí. Ya una que otra vez. Se le terminó ya la plata. Están esperando ya fin de mes, que esto falta aún dos semanas más, me imagino. Creo. No, bueno. Ahí estamos entonces. Buenos días, mi gente de playas. Saludos para todo el centro de playas. Para todo el centro de playas. Saludos también para los comerciales. Ahí por ahí me vino donde. Mi amiga Anita, ahí está con todas sus chicas atendiendo. Claro, yo paso todos los días ahí por un juguito. Ajá. Ahí está el comercial Miguel Ángel. Por el centro de playa, full sintonía también, ¿ah? ¿Eh? Allá por la Cuatro Esquinas, Barrio Guayaquil, Playa 2, Barrio Ecuador, Playas, Malecón, todos. Ah, las panificadoras, las picanterías, todo ese personal. Ya presente, claro. Un saludo muy especial a todos ustedes que ya amanecen, ¿no? Ya como que salió el solcito, pero bueno, ahí estamos. Le damos la bienvenida a este día maravilloso y aquí arrancamos entonces para compartir contigo.

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3: Son las 8:27.

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0: Ahí estamos entonces ya disfrutando del día de hoy, ¿no? Qué chévere, qué chévere. Saludos, saludos especiales para todos sus grandes amigos. Ya están reportando sintonía en el centro de playa. Oiga, qué chévere, cómo están compartiendo ustedes un ambiente muy bonito, ¿no? Y cómo lo pasaron el Día del Padre. Espero que súper bien, porque la verdad que nos sentimos muy contentos, oiga, de pasar el Día del Padre, ¿eh? Junto, pues, a todos los seres que nos quieren, junto a la familia.
1: Si tú lo dices.
0: Sí, así es, así es. Oiga, qué bien, ¿no? Así pasamos bien bonito el Día del Padre, qué chévere. A los grandes amigos que también día a día, oiga, nos amplifican. Saludos para ustedes, la tía Boli, que se encuentra ya disfrutando allá en el centro de playas. También, pues, allá hasta la parte de este barrio muy bonito también que tenemos acá. Y una amiga, Bloque 7, creo que Bellavista, algo así, ¿no? Pero bueno, ahí estamos ya con ustedes. Saludo inmenso para compartir un día más acá en el segundo día de la semana. Ahí estamos ya disfrutando con ustedes. Espero que lo hayan pasado súper bien, ¿eh? Espero que lo hayan pasado súper bien. Porque así tiene que pasarse con la familia, así con los amigos, en la playa, en la casa, donde sea. Bueno, yo lo pasé ahí con mis sobrinos, con mis hermanos, ahí disfrutando una tarde muy, pero muy bonita, claro. Sí, con la familia Suárez ahí reunida con todos mis hermanos, mis sobrinos ahí compartiendo momentos únicos, claro, que son un lindo recuerdo. Claro, muy tempranito ir al cementerio, dejarle a los seres queridos también su ramito de flores y a visitarlo, ¿no? Claro, porque esa es la costumbre nuestra. Claro, así es. Qué bueno, qué bonito también les viene la gente en cementerio muy tempranito, ahí pintando las bóvedas, ahí poniendo su regalo, su florero, bueno, tantas cosas bien bonitas que lo pasamos también, pasaron ahí. La gente, yo fui por mi papito a ponerle su imagen, pero bueno, ahí estuvimos ya compartiendo en la mañanita, claro. Y así compartimos el domingo, qué chévere, ¿no? Esperando que todos ustedes también vi mucha influencia de personas ahí en el centro de playas, claro. Todos los negocios estaban activados, ¿ah? ¿Eh? Todos los negocios estaban activados, sí, claro. Pero bueno, ahí estamos entonces ya, cuando son exactamente 8:34 minutos. Seguimos con ustedes ya disfrutando lo mejor de un día martes. Hay unos perezosos, pero ya levanta.

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0: disfrutando de este día maravilloso. Tremendo, ¿no? Qué chévere. Qué pena también. Qué pena que ayer, con la novedad de que un artista muy importante también en el mundo de la salsa, de la Fania All Star, falleció el gran compositor, artista y cantante José Bello. Más adelante le estaremos dando un homenaje, porque la verdad que nos sentimos muy apenados. Las personas que nos encanta la salsa, ¿verdad que sí? Claro. Eso es muy, muy bonito, que cuando uno pues ya haya tenido pues esa base fundamental donde nosotros siempre nos enfocamos en lo que es el mundo de la salsa, claro. Sí, claro, por supuesto. Una pena muy, pero muy grande que nos da pues el fallecimiento de José Bello, el artista. Más adelante le estaremos dando un homenaje. Venimos con más y más. Venimos con la publicidad.
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2: Son las 9:09.

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Para nuestra amiga Edgar Pereira también, que está en sintonía. Claro, para mi tía Boli, un saludito muy chévere, ¿eh? Saludos también para la tía Boli. Allá en la otra esquina, para mi pana, el chino, ya saben, anda, tanquea tu gas, ahí está, ya saben. Donde vas, donde el chino, ahí ves un parlante que está ahí con el a full volumen, ese es el chino. Vaya nada más, tanquea su gas. Ahora también le mandamos un saludito también a nuestra amiga, a las confecciones Gloria, también están en full sintonía ese personal también, ¿ah? Para la tía Cuina, ya en la cuatro esquinas también, ¿ah? Qué chévere, la familia Pico allá en el barrio de Guayaquil, para todos ustedes. Para toda esa barriada, todos allá también están disfrutando la sintonía el día de hoy, como siempre, ¿no? Qué chévere. Saludos, ahí estamos compartiendo en el centro de playa, para el cincuentazo, la chica del cincuentazo ahí, también para... El comercial Miguel Ángel, allá en el centro de playa, nuestra amiga Anita y su personal.

Para todos esos grandes amigos que día a día nos escuchan a través de la señal 100.9 FM, ya sabe, aquí estamos siempre para compartir contigo momentos únicos. Más adelantitos

0: allá en el malecón de playa también. Un saludo para todos sus campeadores que ya están en sintonía. Para mis amigas triciboteras, ahí ya va el besito. Para los transportes también pesados, ahí va ese beso también. Ahí para que se pongan las chicas que van ahí a los laditos. Sí.
1: ¡Hola, gordito! ¡Hala, mi terero!
0: Para toditos eso, sí, también. Para toditos eso, ya saben, ¿no?
2: ¡Calla, pezuñento!
0: Ahí estamos ya, unos que están caribajos, están chuchados. Que ya levanten el ánimo. Hoy es martes 23. Ya falta poquito para que termine el mes, ¿ah? ¿Eh? Ya. El domingo, no sé, creo que es el santo del más guapo en playa, dicen. El domingo estarán celebrando con varios artistas acá.

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Ahí estamos cuando son exactamente 10 y 1 minuto. Vayan a comprar rapidito, vayan a comprar. Ya las Marías están en el mercado esperando por ustedes que vayan a comprar, ¿ah? La gente se está reportando, dice, hey, voy a hacer, dice, una guatita, el día de, invitarán, oye. Saludos para Marquito Castro y Elcita Matamoros, ¿qué pasó? A ver, vamos a ver, ¿qué van a preparar el día de hoy? Queremos saber, Gracias por ese caldito que me obsequió Marquitos el día que cocinó, qué chévere. Estamos aquí muy tempranito, aquí también, ya son cuando son exactamente 10 y 2 minutos. Estamos ya programando música para ustedes, para que disfruten allá en el centro de playas, en todos los barrios, puntos importantes también, que están reportando sintonía, nuestros amigos también allá, compartiendo momentos únicos, dice mi amiga, qué bella, dice, qué bello. saludos a nuestra amiga del bloque 7, saludito. Claro, para que está disfrutando, dice acá por Bellavista, bloque 7. Saludos a nuestra amiga guapa también que está en este momento reportando sintonía. Ahí estamos ya, qué manera. Ella dice así, no sé, a veces que se nos va por ahí la señal. Yo, Marco, dice la web. Ahí nunca me quedo sin pirata, qué manera. Gracias a nuestra amiga. Saludos para todos ustedes el día de hoy, martes, como siempre. Ya están todo el mundo trabajando, laborando en oficina, en sus tricimotos, en todos lados, ¿sí? Y compartiendo lo mejor en un día martes, como estamos 23, falta para que termine el mes, ¿no? Claro, falta. Ya se viene también el cumpleaños de nuestro amigo Pedrito Mora.

Van a venir unas tendas cumbieras, unos salseros, de todo van a venir. Ya está enviando las invitaciones, solamente en persona, dice, no sé y cómo será la fiesta de Perito, pero bueno, algo exclusivo. Bueno, ahí estamos entonces compartiendo lo mejor, claro, para ustedes en este día. La gente del Mercado Central. Mi pana el Chato, saludos también, ¿eh? No te olvides, si se terminó tu gas, vaya tanqueo donde el Chino. Cuatro esquinas, ahí está el Chino. Claro, el día de hoy que hagan un caldito de bola, un caldito así bien rico, ¿no? Qué chévere, con yuquita. Delicioso, oiga, póngase pila. Háganse caldito. Invitarás, ve. Claro, no sé qué ir a hacer en este, nuestra amiga acá del bloque 7. ¿Bloque 7 o bloque 12? Algo así. Ahí a ver si me recuerda. ¿Cuál es el bloque 7 o 12? Algo así me recuerdo. De acá de Bellavista. Vamos a ver qué nos va a preparar el día de hoy.

Pero saludos, espero que hayan pasado súper chévere el Día del Padre, ¿eh? Espero que lo hayan pasado súper chévere el Día del Padre. Bueno, lo que tienen papito, claro. Y ahí estamos entonces, venimos con más para que ustedes sigan disfrutando de la situación.

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Bueno, seguimos. Sí, saludos para todos nuestros amigos que están reportando sintonía. Oiga, muchachos, son tremendos. Bueno, saludos también especial para nuestra amiga guapa también del bloque de Bellavista del sector 7. Un sintonía, dice mi amiga. Saludos también para nuestro amigo Mariano Castro de Chalén, de parte de su compita Tierrita Surf, que están en sintonía también los muchachos, ¿eh? Yo creo que andan por las chabelas haciendo surf estos muchachos, cuidado. Para nuestro amigo Angelito Rivas, ya le vamos a poner su tema, ya él siempre se ha convertido en salsero, este Angelito Rivas, oye. Oye, Leo, dice, ponme pa bravo yo, ya hago unos momentos. Que venimos también con ese... Venimos

0: saludito a nuestro amigo, a nuestro José Bello, claro, sí, un tributo súper chévere. Para Marquito Sarmiento también, que anda en sintonía, para mi panda Taxi Burgo, para Marianito Suárez, por ahí creo que anda por Colina. Para todos los muchachos también, ¿eh? Qué chévere.
1: ¡Hola, gordito!
0: Sí, sí, sí. Claro, por supuesto, sí, ya vamos al mediodía, ya pónganse las pilas. Si fueron a comprar ya, ¿qué caldito van a hacer? Inviten, inviten. Vayan, hagan una sopita de pollo, no sé, claro, para sacar ese estrés, oiga, del domingo.

mi amiga también, Yanecita, que ya creo que se recordó recién. Ya le puse el tema hace un... Yo creo que ya fue uno de los primeros. Pero bueno, ahí estamos ya. Con lo mejor en este día, ¿no? Venimos con más.

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ahí por el sector de Bellavista, ¿no? Qué chévere. Barrio Bellavista, dice que hace rato, ¿no? Sí. También por ahí tenemos otro saludo para nuestra amiga, la chica guapa de el, dice, el sector 7 de Bellavista también, ¿eh? Saludos. Siempre en sintonía. Para mi pata Gustavito Rivas también, saludos. Para Marquito Sarmiento, sí, también un saludito muy especial para Marquito Sarmiento. Para mi pana Mariano Castro de Chalén, de parte de su compita Tierrita Sur. Y para todo ese personal que está presente ya, oiga, los agarrapalos como que se nos han perdido. Para los chifleros también, saludos. Allá donde Luchito Lunas también, ahí está Johnny Cruz y todo ese personal, los come muda. Para Chiquito que está laborando ya allá con Johnny Cruz ahí, saludos. Ahí hay un comezor de encanto.

espectaculares estos muchachos. Saludos, bueno. Ya habíamos, dicho muy temprano de que íbamos a hacer el homenaje a quien en vida fue uno de los salseros importantes también en el mundo de la Fanny All Star. Le vamos a rendir un homenaje a José Bello con una de las salsas muy bonitas, ¿no? Claro, ven a mí. Qué linda salsa. Ramona. Chévere también esa salsa. Guerrera. Buena salsa también. Vamos a guarachar. Ahí venimos entonces con más. Empezamos este tributo a quien en vida fue uno de los salseros también muy importante acá. Chévere. Venimos así.

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1: Son las 11:28.

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0: Bueno, ahí estamos ya de vuelta. Claro, saludos especiales para todo el personal que ya se encuentra disfrutando, súper chévere. Están laborando, ¿no? Allá también para la plaza gastronómica, todos los puestos de comidas. Toda esa gente positiva, toda esa gente alegre, toda esa gente que está disfrutando un día martes, chévere, ¿eh? Para el radio de Fer que está medio loco, prende y no prende. No sé qué le pasa. Bueno, continuamos entonces, cuando son exactamente 11 y 35 minutos. Ahí estamos dándole lo mejor a ustedes en este día, ¿no? Como todos los días. Como todos los días, claro. Y como que están ya disfrutando en la plaza gastronómica, nos vamos a poner un poquito románticos. A esta hora nos ponemos un poquito romántico ahí para que estén disfrutando de esos platos deliciosos que venden ahí. En casa también, ¿ah? ¿Eh? Puede ser en casa, donde usted esté disfrutando, qué chévere. Ahí le vamos a ubicar algo muy bonito para que recuerden también. Se pongan románticos, al menos si está con su pareja, con su novia o con la vecina, lo ponemos romántico. Me han extrañado las chicas, oiga, las trisimoteras, nuestras amigas. ¿Qué pasó? No han llamado hoy día. Bueno, esperamos que en cualquier momento lo hagan. Para mi amiga guapa también allá en Bellavista, el sector 7. Full sintonía, me dice. Marianito también, saludos para nuestra amiga Yanecita también, que está disfrutando. Para Marquito Sarmiento también, claro, por ahí anda Marquito. Saludos también a nuestro amigo Gustavito Rivas, también ahí disfrutando, qué chévere. Sí, para la gente que está ya disfrutando en el patio de comida también, ¿ah? ¿Eh? En el malecón de playa. En los restaurantes. Picantería.
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0: Ahí te va.

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2: Son las 11:54.

Bueno, ahí estamos entonces ya compartiendo con ustedes esta hora. Saludos especiales para todos allá en el patio de comida, ahí en la plaza gastronómica. Todos sus amigos están compartiendo ya la sintonía. Y para todo el público en general, claro, cada día hay más emociones con ustedes.

Será hasta el día de mañana. Un gusto inmenso, ya sabe, hagan el bien sin mirar a quién. Ahí viene también el programa de Más Guapo de Playa, de Pedrito Mora. Sin pauta. De ahí viene también el otro guapo, el Ñato Asensio. Esto se disputa en la guapura.

día de mañana, como dice Pedrito Mora, si te lo vas a comer, cómetelo callado. Si no te lo vas a comer callado, mejor no te lo comas y ándate rápido.

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1: Son las 14. Con 5 minutos.
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3: 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Sí, señores, llegamos al martes 23 de junio. Con buena actitud, con buen optimismo, en esta tarde arrancamos con la programación del Rojo Vivo a través de Pirata Radio, la 100.9 en todo Playas Villamil. Bienvenidos, bienvenidos todos. Gracias a aquellos que están laborando y escuchando la programación de la radio desde tempranas horas en el sector turístico, en el sector pesquero, los amigos artesanos. Grandes amistades que están laborando en la construcción, transporte urbano, transporte intercantonal, interprovincial, los grandes amigos en las diferentes entidades públicas y privadas. Buenas tardes también a aquellos que ya van retornando a sus hogares, otros se van de labores en la jornada vespertina y nocturnas. Los guardias de seguridad, por supuesto, para aquellos que están laborando desde tempranas horas ahí en el mercado Las Balsas, en el centro de playa Castro Comercial, en la bahía, en Plaza Gastronómica. Buenas tardes a todos. Bienvenidos a la programación de Al Rojo Vivo a través de Pirata Radio. Ya activo a través de la www.pirataradio.com, en el portal del TikTok, en la cuenta de DJ El Ñato Asensio, o directamente el automático de la radio, el 0988-881291. Tarde de buenos éxitos. Bienvenidos, bienvenidos todos.
0: Asensio. Mezclando.

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1: Sí, señores y señores, marcando 14 horas con 39 minutos a través de Pirata Radio, la 100.9 en todo Playas Villamil. Un gusto saludarlos a aquellos que van integrándose a esta programación

mis grandes amigos también que se están dirigiendo rumbo a Pozoraja. La Fuerza Amarilla, por supuesto. Por ahí también saludamos al flaquito viajero, Julio César Palma. Al flaco Lucho, el Junior Guterman. Todos aquellos que están laborando desde tempranas horas, por supuesto. A mis grandes amigos, los tricimoteros. Chicos y chicas que están, sí, laborando. Un clima bastante agradable. Rico sol nos acoge acá en Playas Villamil. Sector turístico del Malecón de Playas, activo también a través de la 100.9. En la plazoleta de Marisco también, ya a full sintonía. Por acá también me dice saluditos a todos aquellos que conforman Pirata Radio. Un excelente trabajo día a día. Felicitaciones, gracias. Gracias a todos aquellos que nos envían esos mensajes positivos, por supuesto. Ahí vamos, sí, caminando, pero dando, sí, con pie firme, sí. Hoy tenemos martes. Oiga, tenemos martes de confesiones. Sí, señores, martes de confesiones. ¡Qué locura traerá el chico incógnito ahora! Sí, ¿qué nos traerá? A ver, vamos. Digan la plena, sí. Digan la verdad. ¿Qué recibieron de regalo por el Día del Padre? Con la verdad, sí. Hoy, martes de confesionario. ¿Qué recibieron por el Día del Padre? Sí. ¿Qué recibieron por el Día del Padre? No se preocupe que aquí nadie más va a escucharlo, ¿eh? Vamos. 0988-88-1291. Angelito Rivas ya listo en el Parque Infantil. Me dice como todos los días. Ahí está en el punto cítrico. Como dice Pechito, en el punto cítrico. Ahí está Angelito Rivas en el Parque Infantil, a todo ese personal. Cuidando ya la pantalla gigante para el jueves. Sí, señores, aunque usted no lo crea, van a poner la pantalla gigante el jueves. ¡Listo! 0988-88-1291. Digan la verdad, ¿qué recibieron de obsequio para el Día del Padre? ¿Eh? Con la verdad. Ahí estamos saludando a Pepe Tombo en el populoso barrio San Pedro. Mis grandes amigos en el barrio La Concordia, ya activo también. José Quispe, ahí en el minimarque Valeria. Vámonos con música, 14 horas con 42 minutos, aquí en Pirata Radio.

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1: Sí, señores, por acá estamos marcando ya las 15 horas con 8 minutos a través de Pirata Radio, la 100.9, a disposición el 0988-881291 para tus peticiones musicales, para tu notita de audio, para que tú estés interactuando con nosotros aquí en Pirata Radio. Por supuesto, la www.pirataradio.com. Ahí está, usted ingresa directamente con un clic y escucharás toda la programación de Pirata Radio las 24 horas al día. A través del portal del TikTok, en la cuenta de DJ El Ñato Asensio, estamos activos para visualizar tus mensajitos, tu solicitud, tus recomendaciones. Aquí estamos, por supuesto, en este martes 23. Sí, 23 de junio. Rapidito, ¿cómo pasan los días, no? Muchos están ya esperando que sea jueves. Sí, están esperando que ya sea jueves. Otros dicen que se quieren ir directamente al aeropuerto. Sí, señores. Por acá también estamos saludando a mi gran amigo Angelito Rivas en el Parque Infantil. Gracias también a todos aquellos que están laborando en el sector turístico, en el casco comercial frente al nuevo Parque Lineal. Saludamos, sí, señores, al flaco Fabricio. Pasamos ahí por la oficina de Hamilton Canto. Ahí a pocos pasos de la Plaza Gastronómica. En la Bahía de Playas también, ahí se encuentra Yoconda Larriba, saludando a todos aquellos comerciantes que están también laborando. Sí, el sustento de cada día para sus familias, por supuesto. En la intersección del Aquí también, saludos especiales para todos aquellos que están trabajando, laborando a esta hora. En el parqueadero del shopping también, saludos especiales. Barrio San Jacinto, ahí saludamos a Catita Yagual, Pincantería Catita. Mi gran amigo Richard de Don Kilo. 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Acá en Solimar saludamos también a Gabriel Pilay. Qué chéverísimo, gracias por estar disfrutando esta hora. Acá estamos en el portal del TikTok saludando a todos aquellos en esta tarde. Me decía justamente hoy el cumpleañero de este domingo, dice, no los veo motivados. Yo digo que es una fiesta sorpresa con baby shower incluido. Sí. Este Pedrito Mora es terrible. Se va a celebrar y a la vez también va a ser un baby shower ahí. Sí, doble regalo, doble obsequio. Ahí mismo se aprovecha también. Quien se quiere celebrar también su cumpleaños, me avisa para unirlo ahí en la publicidad. Aprovechen los artistas también ahí. Sí, señores, marcando 15 horas con 12 minutos. Vamos a continuar. Hoy, martes. Sí, tenemos una preguntita bastante controversial, ¿ah? ¿Eh? Sí. Martes de confesiones. Digan la verdad, sí, digan, pero respondiendo la verdad. ¿Qué recibieron de obsequio por el Día del Padre? ¿Qué recibieron de obsequio por el Día del Padre? La verdad, sí. Martes de confesionario. ¿Qué recibieron de obsequio por el Día del Padre? Acá tenemos a través del automático, me dice, sin comentario, chico incógnito, con decirte que tuve que ir a comer donde los agachaditos, porque ni me prepararon nada. Ah, qué bueno, qué bueno. Es martes de confesionario. Me dice, mis hijos me regalaron la misma taza que me regalan todos los años. Oye, ya se pasa, ¿no? Le han regalado la misma taza que le regalan todos los años. Oiga, son terribles. Yo recibí tarjetitas, dice yo, chico incógnito, buenas tardes, dice, yo recibí tarjetitas que elaboraron en la escuela mis hijos. Bonitos detalles, claro, por supuesto, bonitos detalles, sí. Me parece estupendo. Por acá también me está saludando la señora Lidia Parrales. El 28 también estará celebrando su baby shower. Ah, ya sí. El único que ha recibido un obsequio, pero grande, grande, grande, sí, ha sido Pedrito Mora. Un oso de peluche de 2 metros de altura. Ahí lo tiene en su cama, con una colcha de tigre, con una labor de corazones impregnado ahí los nombres de la esposa y de él. Es un buen obsequio, si no se estén burlando. No se estén burlando del oso. Sí, sí, terrible, terrible. Bueno, vámonos con música a través de Pirata Radio, la 100.9 aquí en Playas Villamil.

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0: 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Sí, señores y señores, por acá estamos compartiendo en esta tarde, tarde de mucho solcito. Nos acoge acá en Playas Villamil, 15 horas con 37 minutos. A través de Pirata Radio desde Playas Villamil. Gracias a todos sus grandes amigos que están ahí solicitando ese temita, por supuesto, y complaciéndolo. Amor del Bueno. Tema exclusivo de Rey. Por acá también estamos a través de la www.pirataradio.com. Me dice, muy cierto, Chico Incógnito, dice... No nos dieron nada por el Día del Padre. Oye, son terribles los muchachos por acá. Sí. A través del portal del TikTok también estamos saludando a todos los grandes amigos. Por acá está Mauricio Velasco. Gracias también por estar disfrutando a esta hora. El Marciano. Saludos a mi gran amigo El Marciano. Ahí está de labores o está descansando el Marciano. Saludos especiales también para el Rey de Corazones que apareció. Apareció el Rey de Corazones. Y cuando aparece, se ha comprometido a entregar otra cuna nueva. Ese Rey de Corazones. Para los trillizos. Para acá también saludos para Anthony Michael. Saludos especiales también, ¿eh? Qué bueno, qué bueno. Gracias también David Crespin. Saludos especiales. En la entrada San Vicente, Bellavista 7. Ahí estamos a full sintonía. Para todo ese personal que está de labores, de labores. A esta hora.

0: sí, martes de confesionario. Hoy tenemos la preguntita. Sí, pero con la verdad, sí, así como están diciendo los demás, con la verdad, sí. ¿Qué te regalaron por el Día del Padre? ¿Qué recibieron por el Día del Padre? ¿Eh? ¿Qué obsequio recibieron por el Día del Padre? Al 0988-881291. Aquí estamos para disfrutar en esta tarde. Por acá me dice Chico Incógnito. Dice, más bien yo tuve que sacarlos a almorzar a toda la familia. No me prepararon nada. Sí. Terrible, terrible, terrible, sí. ¿Qué le obsequiaron? ¿Qué le obsequiaron? ¿Qué le obsequiaron por el Día del Padre? ¿Qué obsequió usted para el Día del Padre, señorita Lidy Parrales? ¿Sí? ¿Qué obsequió por el Día del Padre, ah? Nada. Por acá estamos saludando al Rey de Corazones. Asomó el Rey de Corazones, ¿ah? Ah, ya, me dice por acá a través del automático. Los papitos no se merecían ningún obsequio. Sí, qué mal. Azucena Tamara, ¿qué obsequió por el Día del Padre? ¿Eh? ¿Qué obsequió por el Día del Padre? Ah, ¿qué obsequiaron para el Día del Padre? Por acá me dice, yo tuve que llevarlo, dice, a comer donde el guayaco. Ah, más bien dice que han tenido que llevarlo a toda la familia. Ángela Cruz también a través del portal del TikTok. Ahí estamos saludando a todos. En esta tarde, 15 horas con 42 minutos. Sí, me dice, ¿qué más regalo con mi presencia? ¿Será?
1: ¡Habla, mujeriego!
0: Buenas tardes, dice, yo le mandé de obsequio la boleta. Buenas tardes, dice, yo le mandé de obsequio la boleta porque no paga la mantención de los hijos. Oye. Saludos, Arnaldo San Pedro allá en Guayaquil. ¿Qué recibió de obsequio Arnaldo San Pedro usted por el Día del Padre? ¿Qué recibió de obsequio? La verdad, hoy estamos martes de confesionario. ¿Qué recibió de obsequio usted por el Día del Padre? Por acá mi amiga Azucena me dice, Azucena Tamara me dice que le ha mandado de obsequio la boleta de mantención por lo. Oye, terrible, terrible. Por acá también me dice, me regalaron, dice, una funda de papel y. Oiga, son terribles los muchachos. Saludos especiales también allá a esas malas influencias, donde Luchito Luna, que estuvo de cumpleaños ayer, se festejó con los, sí, con los comemudas, estuvieron allá celebrando. Vámonos con música, por supuesto, a través de Pirata Radio, la 100.9.

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1: Por supuesto, estamos marcando la diferencia en esta tarde, 16 horas con 8 minutos. No te olvides que a la hora 17 vamos a seleccionar lo mejor del vallenato. Usted puede interactuar, puede solicitar su temita de vallenato, sí, para complacerlo. A través del automático, el 09-88-88-1291. Aquí estaremos para disfrutar juntos. Sí, para que se lo dedique también a su pareja, a su amigo, a su amiga, a la vecina, al vecino, a su pana. Ahí estamos enviando también saludos a través del 09-88-88-1291. Martes de confesiones, sí señores, martes de confesiones. Pero dirán la verdad, dirán la verdad. Pero dirán la verdad, ¿eh? No se van a inventar. Sí. Martes de confesionario, ¿qué recibieron de obsequio por el Día del Padre? Pero díganla plena, díganla plena. Por acá, mi gran amiga Azucena Tamara ya dijo que le regaló la boleta que está atrasadito, dice, con la mantención de los niños. Por acá también me dice una funda de papel higiénico. Bien, un buen detalle, ¿no? Por acá también me decía un amigo que él recibió los trabajos que le hicieron, las tarjetitas que le enviaron hacer a los niños en la escuela. Un bonito detalle, sí, un bonito detalle, ¿no? Hace muchos tiempos atrás, que vamos a decir unos 20 años atrás, unos 20, 25 años atrás, los detalles por el día del padre en la escuela eran muy bonitos, tanto para la mamá, ¿no? Sí, hacían desarrollar la creatividad del joven, del niño, sí. La mayoría elaborando trabajos manuales, ¿verdad? Trabajos manuales. Hoy en día ya también la tecnología, como ha avanzado, sacas ahí una frase, sacas un modelo, un diseño del internet y rápido le das ese detalle, ¿no? Antes no, te ponían ahí a pegar los palitos de lado, a bordar con las lanas, a pegar los granitos de arroz, de lenteja, ¿verdad? No. ¿Quién se acuerda de esos tiempos? ¿Quién se acuerda de esos tiempos cuando se le hacía? Le mandaban a dibujar al papá, así, ahí todo chueco, como sea, lo hacían, lo pintaban a su manera. Ese era un bonito detalle, sí, un bonito detalle. Por acá me dice Chico Incógnito, la verdad. Dice, no me dieron nada. Incluso ni me dejaron salir. Oye, este no es Alex Junior. Creo que este es Alex Junior, porque Alex Junior lo encerraron desde el viernes. Ni se lo ve por acá. No le digan así también al más alcalde. Al más alcalde también se lo llevaron el día viernes. Hasta la presente aparece. Terrible. 0988-88-1291. Aquí estamos compartiendo buenos éxitos en esta tarde, junto a todos esos grandes amigos allá en el Paseo Shopping. Saludos especiales ahí en el parqueadero. Angelito Rivas activo en el parque infantil. Qué chéverísimo. No me estén saludando al payasito Cascarita. Ay, oh, así me dice. Al payasito Cascarita ni a sus amigos dice, no le estoy saludando. Son terribles los muchachos. Vámonos con música. Marcando las 16 horas con 12 minutos aquí en Pirata Radio.

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1: ¡Qué chéverísimo, qué chéverísimo! Ahí estamos complaciendo un temita súper, súper, qué chévere. En la voz de José José. Lo que un día fue, no será, sí. Así se titula, ¿eh? Ahí estuvimos complaciendo a mis grandes amigos en Data de Pozorja. Hola, Laura Nava, saluditos, saluditos. Azucena, Azucena Tamara se perdió, ¿eh? Se perdió ese tema. Cómo vamos también? Saludos especiales en Pozorja. Por ahí saludamos a la flaquita bella, a todos los grandes amigos que están laborando en las diferentes empresas, allá en las filadoras también, en las camaroneras. Gracias también a los amigos en Puná. Por acá también me estaba enviando un saludo mi gran amigo Jonathan allá en Pedro Carbo. A través de la www.pirataradio.com me dice, estamos de labores rumbo a Pedro Carbo. ¡Qué chévere! Dice, desde Chongón a full sintonía a través de la www. ¡Qué buenísimo, qué buenísimo! Gracias también a mis grandes amigos que están disfrutando en el transporte Manglar Alto. Transporte intercantonal, ¡qué chévere, qué chévere! Ahí está también disfrutando esta hora en el transporte urbano los amigos de los diferentes cooperativas. ¿Alguien sabe del paradero de Hamilton Canto? ¿Alguien lo ha visto a Hamilton Canto? ¿No ha reportado allá en el estadio? Su reporte deportivo, por favor, sí. ¿Quién es que está jugando en este momento? ¿Usted que está allá como corresponsal allá en Estados Unidos? Ahí estamos saludando a Hamilton Canto ya. Activo, activo. Se salió del estadio un ratito este señor. Más pasa fuera del estadio que informando. Qué chévere. Ahí también saludos a Yoconda Larriba. En la Bahía de Playas con todos sus compañeros de labores, por supuesto. En el mercado Las Balsas. Saludos especiales también en la avenida Pedro J. Menéndez Gilbert. Por ahí saludamos al Yoyo Borbor en los bajos de Papi Guillo. A José Quispe también en la cuatro esquina. Ahí estamos a full sintonía en Mini Market Valeria. Los amigos en el Balcón del Pacífico, la esquina de Los Cachudos. Gracias por estar reportando. En la plazoleta de Marisco, por ahí saludamos a Pedro Muñoz. Minuto 74, Inglaterra 0. ¿Gana? ¿Qué gana, pues? Gana, la selección de Ghana. Ah, ya. 0-0, ya, listo, listo. Yo pensé que gana. Ahí está el reporte de Hamilton Canto. Sí. Ayer tuvo libre, sí, ayer tuvo libre. No hubo reporte deportivo. Ayer estuvo libre, libre. Sí. ¿Cómo era? Cantaba, libre soy, libre soy. ¡Listo! ¡Hoy martes! Martes, martes, sí, sí, señores. Marcando las 16 horas con 40 minutos. Martes de confesiones, Hamilton Canto. Con la verdad.

si con la verdad usted tiene que responder. ¿Qué recibió de regalo? Si recibió regalo por el Día del Padre. ¿Recibió o no recibió regalo por el Día del Padre? Con la verdad, sí, con la verdad, por favor, ¿no? Por acá también estamos saludando a mi gran amigo Kevin. Saludos especiales también. Ahí él está con su emprendimiento. Mi gran amigo Kevin. Sí. Saluditos, saluditos especiales. Sí, en el negocio Food and the Moment. Sí, a pocos pasos de Al Natural. Ahí está Kevin. Puede ir a deleitarse de unos ricos aperitivos. Ah, por supuesto, saludito para Kevin allá en... Sí, Food and the Moment, Food and the Moment. Ah, así se llama el negocio de él, el emprendimiento que está realizando mi gran amigo Kevin. Listo, vamos con música, marcando las 16 horas con 41 minutos. No se olviden, hora 17, el 3 sin sacar. Éxitos del vallenato para compartir con ustedes.

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1: Por supuesto que estamos compartiendo, qué rico vallenato. Ahí estuvimos complaciendo a todos los grandes amigos a través de su solicitud al 09-88-88-1291. Hoy el 3 sin sacar, súper especialísimo. Gracias a todos los grandes amigos que estuvieron solicitando sus temitas. Estuvimos complaciendo, sí. Buenas tardes a los grandes amigos que se van integrando a la diversión. Por supuesto, aquellos que están retornando de sus labores a sus hogares. Los amigos que van dirigiéndose ya a sus labores, en cambio ya en la jornada vespertina y nocturna, los guardias de seguridad, los amigos de las diferentes empresas que van hacia Pozorja. Sí, saludamos también a mis grandes amigos que están conectados desde la cooperativa Manglar Alto. Dice rumbo, rumba playitas, dice su rumba playas. ¡Qué chéverísimo! Por ahí saludamos también en la cooperativa, sí, transporte urbano, a mi gran pana, me está enviando, me dice, yo no recibí regalo, dice, del día del padre. Oye, este pana sí que me hace reír, dice, ¿sabe lo que me hicieron? Dice, mi hijo, chico incógnito. Yo le digo, ¿qué? Me dice, me volvieron a regalar la misma taza que me regalaron el año pasado. Oye, terrible. Por acá me dice, no se merecen, dice, no se merecían ese regalo. Bueno, ya. Cosas y casos, ¿no? Por acá, en cambio, también me decía una amiga, Azucena Tamara, me dice que ella le obsequió la boleta, dice, para que se ponga al día las pensiones con los hijos. Qué bonito regalo, ¿no? Qué bonito regalo para el día del... Por ahí estamos saludando también a los amigos allá en la vulcanizadora de Luchito Luna, que estuvo de cumpleaños. No nos invitó. Chévere, chévere. Ahí estuvieron disfrutando todo ese personal allá donde Luchito Luna. A los amigos también allá en el centro de playas para el flaco Fabricio. En el sector de las rosquitas también a full volumen. Full sintonía, sí señores. En el triunfo. Escuchando toda la programación de Pirata Radio. Vamos a continuar con éxitos a través de la 100.9.
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ritmos. Aquí estamos ya entrando en la parte final de la programación. Complaciendo a todos los grandes amigos, por ahí me solicitaron unas baladitas pop, unas baladitas del recuerdo. Ahí estuvimos complaciendo a todos aquellos que están participando a través del automático de la radio, el 0988-88-1291. Llegando a la parte final de la programación, esperando que se hayan divertido, hayan pasado súper chéverísimo. Gracias a todos aquellos que estuvieron y que siguen conectados a través de la www.pirataradio.com. A los amigos en el portal del TikTok también, muy agradecido. Nos estamos despidiendo. Y acompañado acá en los controles, el DJ Yato Asensio. En la voz over, el chico incógnito. No te despegues de la sintonía, se viene el chichazo de las 6. Lo mejor de la chicha, lo mejor de la cumbia. El corrido a través de la 100.9. Quedan en buena compañía, cuídense mucho. ¡Nos vemos!

0: Son las 18 con 3 minutos.
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0: Ay, ay, Paloma del alma mía, por supuesto. Muy buenas tardes, buenas tardes, buenas tardes, buenas tardes, buenas tardes, buenas tardes, buenas tardes. Nuestros grandes amigos de Playas Villamil. Un abrazo espectacular, ya estamos acá al aire, oiga. Recién llegando aquí a la emisora, por supuesto. Oiga, como el chisme, el chisme. La gente de la farándula de Playas, el chisme está bueno. Hermano. Oiga, qué manera, los mandarinas. Han salido a la luz un poco de mandarinas. Tras que el cuerpo lo tienen de mandarina, ahora son es mandarina porque lo manda la mujer. Dice. Qué manera, señoras y señores. Por acá, buenas tardes, de parte del Chichazo a las 6. Y quien les habla, Eduardo Domínguez, por supuesto, en esta hermosa tarde. Ya con la llegada de la noche. Claro que sí, así que comuníquese con nosotros al 0988-881291. Al 0988-881291. También para que pasen ahí en voz baja, www.pirataradiofm.com. www.pirataradiofm.com. Donde quiera que está usted ahí, escucha Pirata Radio 100.9 FM. Así que póngase pila, ya vamos a ubicar el www.pirataradiofm.com en mis diferentes plataformas para que diferentes amigos se enganchen, envíen sus mensajitos al 0988-881291. Oiga, muchacho. ¿Qué tal su fin de semana? ¿Qué tal? Oiga, mi fin de semana me duró hasta ayer, ¿ah? ¿Eh? ¡Qué manera! Es que ese engabao es cosa seria, hermano. ¿Eh? Ese engabao es cosa seria, señoras y señores. Estuvimos el sábado celebrando el Día del Padre en Pozorja, donde mi pana Freddy Danubio, por supuesto, también es cosa seria ese Freddy, ¿ah? ¿Eh? Ahí un abrazo para nuestros grandes amigos de Danubio. Ahí estuvimos celebrando el Día del Padre y amargándonos la noche con el partido de Ecuador también, ¿eh? Y ahí venimos el domingo también a celebrar el Día del Padre y el cumpleaños de mi pana Lenín García. Ahí estuvimos compartiendo hasta las 6 de la mañana, señoras y señores. Así que un abrazo para la esposa de mi pana Lenín, que estuvo también ahí atendiéndonos de maravilla. Para su querido padre, Idel García, ahí también estuvo de onomástico. Y también para su queridísima hija Jennifer García, también que estuvo de onomástico. Ese día hubo tripleta, claro que sí. 3-1, señores, allá en la comuna Engabao. Me daba miedo. Ahí saludamos a algunos invitados de Playas, ¿ah? Saludamos a algunos amigos, colegas de emisora, colegas de DJ. Ahí estuvimos saludándonos. Sino que yo me quedé sorprendido porque no andaban pues con la original, andaban con la de ya se me olvidó el nombre. Claro que sí, así que ponerse las pilas, señoras y señores. 6 de la tarde con 16 minutos. Un abrazo para todos ustedes. Oiga, todavía hay una esperanza para Ecuador. Oiga, qué manera, señoras y señores. Todavía tenemos una esperanza. La esperanza es que le ganemos a Alemania. Claro, puede ser una. Dicen los de la Rusia ecuatoriana, puede ser una lasaña. Puede ser una hazaña, señoras y señores. Puede ser una hazaña que Ecuador le gane a Alemania. Todo depende de Ener Valencia y que aquí en Playas no pongan la pantalla gigante en el parque infantil, ¿eh? Todo eso depende, ya. Muchos salados van a ver ahí a Ecuador. Tras que Valencia es chueco, manda la pelota para otro lado y es malo, van a ver un poco de salado en ese parque infantil, ¿eh? Por favor, no pongan la pantalla y verás que ganamos. De verdad. Así que pónganse pilas, señoras y señores. Ya sabes, ¿ah? ¿Eh? Tenemos que ganar un 3-1, le ganamos a Alemania. Sí, 3-1 le ganamos a Alemania. Y ¿saben lo que pasa? En voz baja, si que empate Ecuador, ¿ah? También hay chance de clasificar, señores. ¡Qué bonito! También hay chance de clasificar, porque hay que esperar también que gane México y que gane España. Ganando esos dos, nosotros entramos como Pinte, nos prendemos de la cola de la cometa, pero nos prendemos ahí. Ayer estuve sacando un esfero, tuve una pluma, suma y resta, multiplica, divide, para ver si entramos, ¿ah? Ahí está. ¿Ustedes qué dicen, señores? ¿Ustedes qué dicen? ¿Qué opinan, señores? Den su mensajito al 0988-881291. Por supuesto, por acá ya vamos a ubicar esos temas súper que chévere. Por acá dice Pil Eduardo, buenas tardes, ubíquenos esos temitas de la orquesta de playa. ¿Cuál es la orquesta? Aquí hay como tres y orquestas aquí en playa, pero vamos a ubicar de nuestro gran amigo Omar Bravo, por supuesto, la orquesta que está sonando aquí en General Villamil Playas. Buenas tardes, buenas noches con todos, playas de Villamil y el Ecuador. Iniciamos.
1: Omar Bravo.
2: Oye, Anthony.
0: Ay, chinchosa. Oiga, oiga, oiga, oiga, espé, póngame pausa ahí, oiga. Oiga, ¿qué le dieron a ustedes para el Día del Padre, ah? Ayer yo medio chuchá que me fui a la feria a comprarme tres calzoncillos por $5, más que sea, porque ni la primera ni la segunda se acordaron de mí. Vamos ahora sí, señoras y señores, vamos a arrancar con buena música.
1: Para que lo bailen esas chinchosas y chinchosos.
0: Ya sabes, este fin de semana, el Arenal, el popular sonido Mega. Gracias a nuestro compadre Biden de la A.

0: San Pedro, señores. Claro que sí, así que pónganse pilas, señoras y señores.
1: De las seis.
0: Oiga, tremendos éxitos bailables de la orquesta Mar Bravo, por supuesto, de mi pana Solís y director acá, mi pana José Yagual. ¿Eh?
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0: Oiga, por supuesto, por acá, como siempre, 6 de la tarde con 39 minutos, tenemos la publicidad que nos garantiza que estemos por acá, señoras y señores. Así que vamos a darle pase a la uni, a la publicidad.
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0: Por supuesto, señoras y señores, ya estamos al aire nuevamente. Nuevamente estamos al aire. 6 de la tarde con 40 minutos. Un abrazo espectacular para todos nuestros amigos que ya se están enganchando con nosotros a través de la www.pirataradiofm.com. ¿Ah? Repetimos, www.pirataradiofm.com, y ahí estamos al aire, por supuesto, claro que sí. Por acá dice Eduardo, me puedes ubicar este tema dedicado para alguien especial, pero no le puedo dar el nombre. Ah, ah, ya, ya, chévere. Algo de la orquesta Aldos Band, por supuesto, si te vas no volverás. Vamos a complacer ese temita para nuestra gran amiga May B. Así que mensajea ya con nosotros al 09.

0: segundo crucero junto a la... Señoras y señores, nuestros grandes amigos que están en sintonía de nosotros, un abrazo espectacular para todos. Ahí estuvimos complaciendo a nuestra amiga May B, por supuesto, ¿ah? Por acá vamos a ubicar unos temitas súper que chévere que están, nos están solicitando por vía WhatsApp, ¿ah? Al 0988881291. Dice Pilo Eduardo. Oiga, hoy no han escrito las mujeres, ¿ah? Qué manera, ¿ah? Dice un temita súper que chévere de Gisela, dice, qué chévere, ¿eh? A los tiempos. Vamos a escuchar esos temitas súper que bacano por acá en Pirata Radio, señoras y señores, por acá. Oiga, 6:47 PM. Un abrazo para todos los que están en sintonía de nosotros. Oiga, también queremos saludar acá a nuestro fan que nos hicieron llegar un cevichito de camarón.
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0: Claro que sí, un cevichazo de camarón, por supuesto, sumamente que rico, sumamente que sabroso. Vamos con música y retornamos, ¿ah? ¿Eh?